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1: 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Son las 6, las 5 en Portugal.

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La siguiente banda son originarios del barrio madrileño de Alameda de Osuna y nos traen una canción con un gran mensaje y una letra de impacto que podemos leer entre letras el final de la historia. Son Sidecar, y este es un mundo imperfecto.

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Juan Luis Guerra, uno de los artistas internacionales más reconocidos y galardonados del ámbito musical, regresa hasta tu radio para que este inminente tema vuela esto a Muchachita Linda.

nombre del grupo lo tomaron de una película de los años 40 protagonizada por Errol Flynn, y ya en su segunda etapa con voces nuevas, en el año 1991 editaron el álbum Los Hombres No Ligan, donde destacó este tema, Con Faltas y a lo Loco. Ellas, Objetivo Birmania.

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1: Maroon 5, Dulce in Future.

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7 da tarde, 6 en Portugal. 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

de Mellow Weekend, sí, Radio de Galicia. Feliz Día a la Patria, amigos. Amigos, amigas, amigues, a ver si pues me van a llamar facha.

Guillermo de Melo desde Zurich, desde Suiza, para toda Galicia y para todo el mundo desde www.siradiodegalicia.com. Y sí, estaba de vacaciones, pero es que me gusta mucho este debate que estaba viendo con el tema de la fiesta del pulpo, de la fiesta DJ de la fiesta del pulpo. A ver si me van a corregir otra vez de que no se cambia la ubicación de la fiesta del pulpo, solo la fiesta DJ. Ok, pero bueno. Cambio de ubicación de la fiesta DJ de la fiesta del pulpo, ya sabes. Puedes mandarme tu opinión, como habéis hecho la última vez, más 41-76-454-1907. Mándame tu audio, tu texto, lo que quieras por WhatsApp. Más 41-76-454-1907.

qué mejor canción que esta para celebrar el Día de la Patria, el Día de Galicia. El remix del himno gallego que hicimos Lexi Cray y yo con la agrupación musical de Alimia en 2018. Y nada, se me dio por lanzarlo hace 4 o 5 meses o así. Y dije, no, no, esto merece ser lanzado. Entonces aquí lo tienes, aquí lo tienes. De Melo, Lexi Cray, esto se llama Galaikus.

0: siempre, amigos. Para volar juntos, caballero. El número uno. ¿Dónde está la gente que está gozando?
1: Bueno, y por supuesto, hoy mandar un besito muy grande para Iria, que está siempre ahí a pie de cañón desde Barcelona.
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1: Mi versión con Lexi Cry de Amigos Forever. Que por cierto, ha salido el día 20. La puedes escuchar en cualquier plataforma, Spotify, Apple, donde quieras. De Melo, Lexi Cry, Amigos Forever.

De Mero Weekend, sí, Radio de Galicia. Continuamos en directo, 7 y 10 de la tarde. Aquí va mi versión del Flying Free, dedicado para Maxims de Carballiño. Carballiño, qué gran pueblo, ¿eh? Qué gran pueblo cuando había esas corrupciones chungas. Y sí, hoy me voy a mojar, me voy a posicionar, voy a decir un poco de todo, porque bueno, ya se me hincharon un poquitín. Bueno, en fin. En horario infantil tampoco puedo decir barbaridades. Pero sí, vamos, básicamente desde que hice el último programa dedicado a este tema. Pues bueno, en fin, aquel día he llamado subnormal, creo, a una persona. Pero bueno, cada día se empiezan a caer por los bordes, o sea, vemos que hay más y más y bueno, no... No llegamos a un acuerdo, entonces bueno, sí que me voy a posicionar duramente. Desde rajar de quien criticó mi programa, no criticó mi programa por cómo fue mi programa, sino porque se dijo que yo no había dado voz a ciertas personas. Y sí, tengo los mensajes para verificar que le he mandado a todos, tanto de un lado como del otro. Pero solo quiso participar un lado, la gente que está protestando, pues porque la fiesta del pulpo siga en su ubicación actual. Del otro lado, nadie quiere aparecer, yo no tengo problema ninguno, al final pues me dedico a decir lo que hay. Y el que calla otorga, si nadie quiere discreparme, pues bueno, por algo será. Aún hoy me dijeron una cosa, me dijeron, Guille, tendrás mil y un defectos, que los tengo, por supuesto, pero dices lo que piensas y sin filtros. Sí. De hecho, me cuesta que mucha gente me odie por eso, pero bueno, mucha otra me quiere también por eso. No tengo problemas en decir lo que hay referente a esta fiesta, lo que hay, el lado oscuro, por llamarlo de alguna manera. Aun y cuando yo siempre dije que la ubicación me gusta muchísimo, la ubicación de las Barcias, pero no la manera en que se está haciendo.

Continuamos, continuamos en directo. Por cierto, va a entrar en antena Manuel Nogueira, que ya nos dio su opinión en el programa anterior que hice sobre este tema. Y tenemos más chicha que dar. Estuvimos ahí en la cocina sacando los cuchillos, afilando todos. 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

Bueno, me llega algún mensaje por aquí. Me dicen, nosotros estamos a favor de la nueva ubicación. Yo ya dije lo de la ubicación. Estoy totalmente de acuerdo. De hecho, yo llevo diciendo como, no sé, hará más de 10 años que estuve involucrado en eso. Y siempre dije que me encantaba ese sitio. Lo que no me gusta es la manera de hacerlo. Como dije en el otro programa, en beneficio de unos pocos, ¿no? Porque al final, con un presupuesto así, te monto yo 4 fiestas de esas.

0: 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Por eso critico que en noso momento, pues, unha concellera do PP dixera no medio que isto no, si no se hacía esto cerca del río, no se pueden hacer las cacharelas.
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0: y que no tiene nada que ver, nada que ver.
1: Cosa que critiqué yo también con un subnormal promedio. critiqué no también bastante, pero sí, no tiene nada que ver una
0: cosa. No tiene nada que ver. No me voy a repetir, se lo expliqué hace 30 minutos, entonces, oye, lo que no puedes ir vender ya a gente, meterle un dedo y decir, ya no, es que esto es lo mismo, no es lo mismo. No, para nada.
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1: 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Porque casualmente foi a mínima xente, que presentou o proxecto para Barcia.
0: Bueno, vou ser bastante aséptico en ese sentido, pero vamos a ver, no momento en que, por ejemplo, ¿no? Vamos por unha suposición, o Concello teña que contratar, pois, por unhas vallas, para ali, para cerrar, vamos a imaginarnos que 5.000 personas a metro cuadrado e medio por persona, que é o que marca a lei, para ter un mínimo de espacio, aparte dos da ubicación dos baños, dos puntos de refrigeración, etcétera, etcétera, vamos a porlle, pues, 7.000 metros cuadrados. Vamos a imaginar que encerramos, temos un vallado por 7.000 metros cuadrados, por ejemplo, ¿no? O Concello non ten tantas vallas. Vamos a imaginarnos que ponemos 3 puntos de acceso. Vamos a imaginarnos que por cada punto de acceso, o Concello cutre contrata únicamente a unha persona, un controlador de acceso por cada un deles. Que, bueno, é un error. Eu traballei, xa te digo, moitos anos en discotecas, e ter un porteiro nunha porta nada máis, eso é vendelo.
1: Sí,
0: pero
1: sí,
0: bueno, vamos a,
1: no,
0: sí, vamos a imaginar que pongo un controlador de acceso. Imagínate que todo esto, o Concello, e salen, vamos a dar por baixo, 3.000 euros. Sale mal, porque claro, non chegan os recursos. E po ano resulta que dice, en vez de meter, metemos o doble de metros cuadrados, porque haxa máis xente, e en vez de 3 personas de controlador de acceso, vamos a contratar 6. Entonces, o a broma vai senos a 6 ou a 7.000 euros, tranquilamente. O Concello, con que cubre eso?
1: Moi fácil, bueno, po ano cobran nada.
0: Claro, vamos a cobrar un precio significativo, no le vamos a decir que es entrada, sino que es para cubrir los gastos, y a la gente que venga al evento le vamos a cobrar, pues no sé, si esperamos 5.000 personas y evidentemente tenemos que cubrir 15.000 euros de gasto, 3 euros, por ejemplo. Uh-huh. Pues ahí ya tenés perfectamente privatizado una fiesta popular, convertido, en este caso, en un sí, concierto,
1: para o seguinte ano, que podría ir a concurso, seguramente.
0: Tranquilamente, por eso digo que, a ver, non nos engañemos. O evento DJ xa está privatizado, porque no momento en que as barras van sorteadas, pois que teñen locales, non é como fai anos que calquera eu non teño nada que ver co hostelería e podía concursar para unha barra. 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Eso xa, evidentemente, é un concierto, un evento...
1: Un festival, bueno, xa, ou
0: xa mañeque. Xa é totalmente distinto.
1: Xa non ten...
0: Para nada. E volvo a insistir, sobre todo, no tema medioambiental, porque seguramente... Si a conselleira de Medio Ambiente, do Concello Carballiño, está escoitándonos ou nos escoitará

0: de Mellow Weekend, sí, Radio de Galicia. Continuamos en directo. 8:37 de la tarde.
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0: Ya sabes, si quieres entrar en antena, no hay ningún tipo de problema. Más 41 76 454 1907.
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0: Bueno, he intentado durante toda la entrevista pues dar mi punto de vista y dar el punto de vista de diferentes posiciones que me han comentado. Por supuesto que me mojo diciendo lo que pienso, diciendo lo que hay. Y como dije desde el día uno, no creo que el cambio de la ubicación sea lo peor. Lo peor es la manera. Sí, poder chamar o concello. O concello non, perdón. Desde o concello para si radio para reclamarlle un pouquichiño de como rajo. Creo que ainda me suben o salario.

De Melo Weekend, sí, Radio de Galicia, continuamos en directo. 9 menos 20. 20 minutitos me quedan de programa. Ya no voy a rajar más, va, en serio. Pero oye, los picos de audiencia de estos programas de rajadas están teniendo éxito. Creo que va a ser mi temática, Si al final lo que nos gusta es la chicha, por Dios, cómo nos encanta. De Melo, Lexi Cry, Pesadilla en el Parque de Atracciones.

de Melo Weekend, sí, Radio de Galicia. Bueno, he hecho esta canción para presentarla a Eurovisión, pero la estoy traduciendo a alemán y la va a cantar una cantante suiza. Porque esta vez no me voy a presentar por España, sino que me voy a presentar por Suiza. Y obviamente el tema sí que lo voy a lanzar en español, porque es como lo he escrito originalmente y es como me gusta. Si alguna noche el mundo... Esto es Yo te cuido, de Melo, Lexi Cry.

The Mellow Weekend, sí, Radio Galicia. 12 minutitos nos separan del final del programa. Y te pongo esto: Pasión, Mencler y un servidor de Melo. Esto se llama Maxims.

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1: Este temita que he escrito, pues bueno, no lo he escrito 100%. La letra la ha escrito una chica caraballiño, Fanny. Fanny Paz. Si andas escuchando, te mando desde aquí un besote. Y has hecho una letra increíble. De Melo, Fanny, esto se llama No te rindas.

The Mellow Weekend, sí, Radio de Galicia. Ahí queda, a ver si no te rindas. Y seguimos, seguimos con uno de los temas que más me gusta de lo que he escrito. Esto se llama Mi Verdad.

Llega el momento de que me despido. Ya sabes, mi canción de cierre es siempre la misma, me encanta esta canción. Bueno, ahí quedado nuestro especial de hoy con el tema Fiesta del Pulpo. Fiesta del Pulpo, zona DJ.

Y nada, hay que... es de sabio rectificar. Entonces, bueno, en algún momento de la entrevista he hecho alusión a algo de Adif, no lo voy a repetir. Entonces, nada, lo siento mucho por ese toque, pero tranquilos, del resto no me arrepiento de absolutamente nada de lo que dije.

Muchísimas gracias por estar escuchando, por sintonizarme siempre. Y nada, os iré avisando para la nueva temporada de The Mellow Weekend y de Sonido en la Distancia. Muchísimas gracias. Hasta la siguiente. Chao.

0: As Nove en Galicia. A Solte en Portugal.
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1: Pues aquí estamos, por supuesto, también en el verano, ¿cómo que no? Este especial discos nuevos del verano, summer, summer, verano, verano, calor, calor, y no tanto porque estamos en Galicia, no importa. Arrancamos ahora un gran musical especial en fechas clave dentro de los veranos gallegos. Este especial con música electrónica más no poder. Va a comenzar un especial de 4 horas, summer, summer en Galicia, California. Y todo eso, ahora no se dice tanto lo de California, ¿no? Pero ¿qué pasa? Vamos a soplar mucho música para que se vayan las víctimas de las mañanas, que hay gente que está quejosa por ello. Pero Galicia siempre será Galicia, con música como esta, sin música como esta.

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3: Candidatos Lista, a los que tienes que votar para poder ver en tu lista de éxitos aquí en Conexión Dance para Si Radio Galicia. 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Lo dicho, nos vamos con Candidatos.
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3: Pues llega el momento de conocer otra de nuestras secciones. Estos son los discazos nuevos. Os vamos a dar a conocer los discos recién salidos del horno. Aquí, para Lista Charts en Conexión Dance. 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
1: ¡Que llega, que llega! ¡Que llega, que llega! ¡Vámonos con un repaso a lista! Vamos a conocer qué es lo que ha sonado. Vamos a recordar todos los temas que han sonado hasta ahora en Lista Charts, en Conexión Dance y Radio Galicia.
0: Repaso en la lista. Vamos con lo que ha sonado en estos últimos instantes. Te lo recordamos aquí y ahora. Y empezamos por un tema de nosa terra, DJ Sonic con TSS Project, Ale País y Noli en las voces. Un clásico da terra llevado a la electrónica. Carmiña Carmela. Disonic, que es ese proyecto, Ale País, Noli.

cambio radical en el registro musical en este repaso que os estamos ofreciendo. De DJ Sonic a Kigo versus con Carter Fight. Este Dots When You Now. Otro de los temas que hace un ratico que os hemos hecho girar. Kigo, Carter Fight. That's When You Now.

0: Hello, hello. Bueno, pues que seguimos aquí en los directos, en los especiales Connection Dance, ofreciéndonos la mejor música posible. Seguimos, pues, en tu compañía, en nuestra compañía. Vamos que nos vamos, siempre acompañados, que es escuchando música.
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2: Nos vamos con los temas que acaban de aterrizar en los estudios centrales de Conexión Dance en Si Radio Galicia. A ellos los llamamos los discazos nuevos. O sea, lo que está empezando a sonar aún ahora o aún no ha empezado y los vas a escuchar ahora por primera vez aquí en Conexión Dance en Si Radio Galicia. Discos nuevos.
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1: Tus oídos te están avisando de que la sintonía llama a repaso a lista. Si te acabas de incorporar, o si quieres recordar un tema que te moló mucho pero que no te quedaste con el nombre, este es tu momento. Llega un nuevo repaso a lista.
0: Repaso a lista. Y empezamos con una coproducción de Matthew Sachs y Ali Selecta con Smoothies, este Trumpet.

0: un tema tan no sé cómo definirlo para este What If de Neptunica. Y cerramos el repaso pues con el temazo en la radio.
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0: Ha sido el tema oficial del Campeonato del Mundo de Fútbol de 2026. Según Billboard, el mejor tema de la historia de los mundiales. No estoy de acuerdo. Me quedo con el Waka Waka si estamos eligiendo Shakira del Mundial de 2010. Pero bueno, son opiniones personales. Nos quedamos con este repaso con Shakira y con Burna Boy, nigeriano él, con este Day Day, que ha estado bañando el FIFA World Cup 2026. Recuerda que es el temazo en la radio.
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0: Y con este repaso vamos a darle continuidad a los musicales en Sí Radio. Un repaso con Matthew Sachs, Sally Saleta, con Neptunica, con Burna Boy y por supuesto con ella. ¡Ay, ella! ¡Ella es la trama! ¡Ella es Shakira! ¡Seguimos!
13: Maradona, Maldini, Romario, Cristiano, Ronaldo, Iniesta,
0: Beckham y Kaká. ¿Qué pelotazos son estos jugadores que nombra Shakira, verdad? Venga, que cerramos.

0: Vamos con el repaso lista de lo último que habéis escuchado en los últimos 10-15 minutos. Y empezamos con un desconocido que entra en nuestras listas. Drof se hacen llamar The Last Time, el tema que has de escuchar. Otro de los temas que escuchamos hace un ratico era un tema llamado On Your Mind de Saki. Y ahora vamos, dentro del repaso, a conocer el tema que lo peta.
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0: ¿Cómo, cómo?
1: Tema lo peta.
0: Y el tema que lo peta es este, ni más ni menos, con Zara Larsson y Tila en las producciones, este She Did It Again. Es el tema que lo peta.
1: Lo peta.

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0: Repaso de lista. Vamos al repaso de los últimos temas que han sonado en el gran musical. Lista de éxitos. Lista Charts. Y empezamos por este chico, se llama Bunny. Y nos presenta este Don't You Own You. Para ti, por ser tú. He de reconocer que en este repaso vamos con debutantes en nuestro musical. Bunny es nuevo en nuestro musical y Chica Left también lo es con este duro TTT, así se llama este tema que nos viene, repito, con esta ópera prima para nosotros de Chica Left en nuestro musical. Pero para la chica nueva, no en la ciudad, sino en nuestro musical, en nuestra lista de éxitos, es Chris Jovaslo con este Use It to Love Me. Y este ha sido el repaso lista con Bunny, con Chica Lev y con Chris Jovaslo. 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

0: repaso a lista. Y arrancamos el repaso a lista con un clasicazo. Un productor de los nuestros, un productor de siempre, Benny Benassi, que nos trae a Chris Nasty y este Superstar. Sonaba hace un ratito en el gran musical de Sir Radio Lista Éxitos. Vamos para el producto más nacional, para Almería. Ahí es nuestro amigo De Melo, con Lexi Cray en las voces, A Tu Lado. Y cerramos este repaso aún más cerca de nosotros. Danos a Terra nos viene otra vez DJ Sonic con Alejandra País. Ahora son inseparables y su Cementera. Este ha sido el repaso lista con Benny Benassi, Chris Nasty, De Melo, Lexi Cray, DJ Sonic y Alejandro País. Recuerda buscarnos en Instagram, en Facebook, en Spotify. Estamos donde hay que estar. ¡Hasta luego!
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0: Repaso a lista. No matter what I do. Vamos con uno de nuestros amigos de la casa, José Uceda, en este versus con Lona Daz. No es la primera vez ni será la última que ambos aparezcan en nuestras listas haciendo un trabajo conjunto. Insisto, hablamos de José Uceda y de Lona Daz. Esto es No Matter. El repaso que tenemos entre manos va de versus. Si hablamos del versus entre José Uceda y Lona Daz, ahora hablamos del versus entre Lucas Aoki y Raúl Vidal. Esto es Joy. Y cerramos el repaso con el temazo de la radio.
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0: Eso, el temazo en la radio.
1: En la radio.
0: Y el temazo en la radio para nosotros es este tema que suena así. Already Now. En otro versus de Chainsmokers y Ox.

0: Y así es como cerramos el repaso con José Uceda, Luna Daz, Lucas Aoki, Raúl Vidal, DJ Smokers, Ox. Already Know, ese era el tema. 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
2: Repaso a la lista y no perdemos el tiempo. En primer lugar, arrancamos el repasito con el maestro Bob Sinclair. En este caso, luego versus con Kissy y este Can't Wait. Bob Sinclair. Uno de nuestros nuevos amigos se está sacando temas como churros. Hablamos de Christian de Rosa y este Spirit of the Dallas. Y hablando de amigos nuevos, ¿qué decir del almeriense de Melo? En un versus con Lexi Cray y este 1900 historias. Y así es como dejamos el repaso a lista. Un repaso donde sonaba Bob Sinclair y ese I Can't Wait, Christian de Rosa con ese Spirit of the Dance, y finalmente el versus entre De Melo y Lexi Cray y su 1900 historias. Este ha sido el repaso a lista. La lista más lista.

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1: Repaso a lista. ...15 segundos y arrancamos el repaso a lista.
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1: Y el repaso lo empezamos con un tema que sonó hace un rataco: Illenium versus Ellie Dube y este Feels Like You. Gentileza del sello With Music.

0: Otro tema que venimos de escuchar es el tema de Tonji, este curiosísimo Papi Pato. Sai. Trans. Un tema alocado y distinto.
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0: Y vamos a calificarlo como el tema que lo peta.
2: Lo peta.
0: Lo peta porque es distinto, diferencial y hace que lo peta.
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0: Sí, es una cosa loca esto. Es un fuera de orden.
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0: 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Este Papi Pato.
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0: Y cerramos el repaso después de este curiosísimo tema. En el gran musical hay cabida todo. Con este nuevo versus de Tony Fincher y Robbie Groove y este Nangona. Zone Division.

0: Y así es como cerramos este repaso con Ilenium y Early Due, Feels Like You, Tom Hee con ese Papi Pato, y ese tema de Tony Finger y Robin Groove y ese Nangona. Recuerda que nos puedes encontrar en Spotify, en Facebook e Instagram. Echamos el cierre a este repaso. Gracias por acompañarnos en el gran musical. Chao.
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1: Y ahora vamos con el repaso a la lista. Y empezamos por este productor, que no es ni el primer tema ni el último que aparecerá con nosotros. Él se llama Cream. Dancer. Es lo que escuchas, o es lo que escuchamos, porque estamos en el repaso. Gentileza, por cierto, del sello Warwick Label, no lo conocía. El Scream. Y un no tan conocido Cream contra un súper conocido Martin Garrix. Y este peculiar Catherine. Y con permiso de Martin Garrix, vamos con el tema que lo peta. ¿Cómo, cómo? Y el tema que lo peta es un remix de José Uceda de nuestro gallego. Fan Party, tema original de Sammy Juice. Remezclas de José Uceda. O

0: Y así es como cerramos el repaso a lista. Gracias por estar aquí y allí y en todas partes.
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2: Tranquilos, tranquilos, no estáis sufriendo problemas en vuestro aparato de FM. Lo único que estáis sufriendo es una desconexión del programa de Lista Charts. Y espero que el señor DJ Vía y la señorita Iris X no se enteren. Pero es una desconexión para informaros de lo que es nuestra gran familia, Conexión Dance. Y voy a comenzar por Conexión Dance, nuestra página web. En esta página web puedes encontrar noticias, número uno, nuestro chat en directo, el bloque Conexión Latina. También puedes encontrar el blog de noticias, la programación de 24 horas que esta casa Conexión Dance emite para todos vosotros 365 días al año. Y también ahí tenemos nuestros contactos, por si alguien quiere hablar con nosotros. Y cómo no, todos y cada uno de los vídeos de nuestra lista charts, todo y cada uno de los temas en vídeo. Así que sin más, ahí podéis disfrutar de todo lo que queráis, de lo que es nuestra música, de lo que es nuestra familia Conexión Dance. Así que os dejo, me voy que en cero coma esto arranca y no quiero tener problemas.

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1: Repaso de lista. Vamos al repaso de los últimos temas que han sonado en el programa musical. Y no perdemos el tiempo, vamos con esta producción. David DJ, las voces de Tony, este Sexy Thing. Además os ponemos la versión Brasila, que es así como la llaman. Es el tema que escuchábamos hace un rataco. David DJ, Tony en las voces, Sexy Thing, versión Brasila. Y curiosamente vamos con sonidos muy parejos. Ahora Eduard Maya con la Bibi y Costi, este Everybody Needs Somebody. Son temas que no sé ni cómo definirlos. Pero seguimos con el repaso en la radio. Vamos con el temazo en la radio.
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1: Y el temazo en la radio es este. Esto se llama Shadows. Las voces las aporta Lavinia. Produce Sean Summit. Es, como habéis escuchado, el temazo en la radio.

Y así es como cerramos el repaso a la lista. El gran musical del fin de semana. La lista más completa producida por una FM en Galicia. Por Sí Radio Galicia. Por la semana y por el fin de... Hasta ahora, chao.

Esto se llama What the Future Holds. Nuevamente con Octagon y Lake Silver.

0: Y también otro de los temas que entra es el de Nina Reid y Félix Jarrer con su Shive of the Cutter. Así es como hacemos el repaso a lista. Recuerda que nos puedes buscar en Instagram, en Spotify o en Facebook, donde tú quieras.
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Repaso a lista. Vamos, vamos con el repaso a lista de éxitos. Primer tema. Y el primer tema que repasamos es este. El de Bibi Rexha y Files. Vaya mezcla, vaya versus, ¿no? Este New Religion. Un versus de otra época. Un tema de siempre. New Religion. Bibi Rexha versus Files. Bueno, pues dejamos esa nueva versión, por decirlo así, y vamos con un tema totalmente de club, que es lo que siempre nos trae el bueno de José Uceda, en este caso llamado Never Give Up. Y cerramos el repaso con esta maravilla, bajo las voces de una rapaza llamada Dina Butar, este New York City Takeaway. Producciones de Marcus Schulz, ni más ni menos. Esta pequeña maravilla.

Pues repaso a lista. Y empezamos el repaso, madre mía, ¿con qué firma? Empezamos con él, con Calvin Harris, que nos trae a casa bien, y este Relax the Pressure. Siempre una gozada presentaros en los repasos a los muy grandes, y Calvin Harris lo es. Y agradecidos que nos traiga a Sociedad Musical de nuestro programa, de nuestros musicales, a Casabian, Relax the Pressure. Y vamos con un descubrimiento que no tiene tanto tiempo. Él se llama Christian de Rosa y cada vez nos gustan más sus producciones. En este caso, gentileza del sello musical Sound Division. Esto es Oh Yeah.

0: y echamos el cierre desde nos aterra, por supuesto. El bueno de DJ Sonic se ha lanzado al monte y esto es un sin parar de revisiones de temas tradicionales y autóctonos gallegos. Y ahora, de la mano de las voces de la maravillosa Alejandra País, le toca el Pousa Pousa.
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0: ¿Qué cosa? Pousa Pousa. Y para nosotros este tema, ¡Lopeta!
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0: Pues vamos con este Pousa Pousa. Porque este tema, ¡Lopeta! DJ Sonic, Alejandro País, Pousa Pousa.
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0: Y con este tema, que Lopeta, echamos el cierre a este pequeño repaso con Calvin Harris, Kasabian, Cristian de Rosa, DJ Sonic y Alejandra País. Gentileza de Sound de Festa Records, de Sound Division y de Labero Records. Si no, sería imposible el repaso. ¡Nos vamos! ¡Nos quedamos! ¡Arrancamos! ¡Estamos! Cualquier estado es correcto. ¡Vamos, hombre!
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0: Bienvenidos, bien hallados. Estos son los especiales Conexión Dance. El fin de semana también por la semana. El fin de estamos, como siempre, en Radio Galicia, no lo olvides. Por la semana en Conexión Dance. 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Por tener, hasta tenemos cara libro, Facebook. Te esperamos, por supuesto, con el sello de Conexión Dance.
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2: Claro que sí, pues con alegría, con mucha alegría. Estamos aquí para ti con la mejor música, trayendo los temas latinos nacionales e internacionales que más suenan. Recuerda que también hacemos programa de lista Billboard, donde traemos el top 10 de esa prestigiosa lista, ¿eh? Qué bueno, ¿eh? El temazo que te hago girar aquí, muy bueno. Pues dale alegría, claro que sí, si has tenido un día triste, no te preocupes. Aquí te lo alegramos, con este tema. Da la alegría.